0: Sí.
1: Y después te mata.
0: Sí.
1: Después te mata.
0: No, no,
1: ¿Viste?
0: la verdad que fue duro para nosotros, fue duro para el plantel, para todos los dirigentes que estaban en la cancha, porque después nos preguntaron a nosotros, los dirigentes, que si habíamos visto si entró la pelota, si qué cobró allá en aquella jugada, y nosotros sinceramente le dijimos, mirá, para nosotros la pelota no entró toda, y si el árbitro considera que eso es gol, la otra, la de Cipolletti, la que te contaba recién, también lo tendría que haber considerado como gol. Sí, ya vamos a cobrar por cobrar solamente. Ahora, las faltas que cobró, los offside que cobró,
1: No,
0: sinceramente no los vimos. O sea, no vimos que Almirón esté por delante de la última línea. Y también, para comentarle al hincha albinegro, que se quede orgulloso del equipo, pues yo creo que Cipolletti, con 9 hombres, generó más chances que cuando estaba 11 contra 11, pero yo creo que era por una cuestión ya de amor por la camiseta, de amor propio, de querer sacar adelante un partido que sinceramente estaba muy cuesta arriba.
1: a mí me dio la sensación en esto que vos marcás, me dio la sensación de que el rival, hasta en algún, porque los últimos 5 o 7 minutos, que probablemente hubiera aprovechado Costa esa inferioridad o esa superioridad numérica dentro del campo de juego, sin embargo no lo hizo.
0: No.
1: Deambuló con la pelota de una punta a la otra jugando hacia atrás, hasta no queriendo atacar, porque me parece que hasta se sintió también, o sea, no es la manera de ganar un partido.
0: No, no, no. No, no, no, porque son todos colegas, trabajan todos de lo mismo. Y es lo que te digo, yo me parece que llega un punto donde ya no se puede jugar así a la pelota, pues es aprovecharse de lo que está pasando, me parece. Yo creo que la gente de Costa lo entendió por ese lado.
1: A mí me dio la sensación
0: Porque
1: los últimos.
0: bajó
1: Claro,
0: el ritmo del
1: claro.
0: partido. Si bien tuvo sus oportunidades y Crespo tuvo sus atajadas, pero me parece que no, llegado a un punto, entendió que el partido iba a terminar de esa manera, que lo iban a ganar ellos. Y quizás también para cuidarse, para no correr de más, qué sé yo, pero sinceramente no, el resultado no iba a cambiar. Pasara lo que pasara, Cipolletti no iba a ganar ese partido y no iba a empatarlo. Lamentablemente, y por eso nos fuimos con tanta bronca, y por eso el descargo que hicimos ayer y la gente nos miraba, porque bueno, no estábamos enojados con lo que había pasado.
1: Mensajes que llegan al 2996-073-371. Buenas noches. Creo que no hay que analizar el equipo solo por el partido de ayer. Este equipo no juega nada. Es muy inferior al del año pasado, tanto en conjunto como individualmente. Es real que lo de los árbitros es un tema, pero no se puede basar todo en ello. No existe juego asociado, es patear para arriba y solo eso. Y para cierre, y para cerrar, tiene demasiados expulsados. Creo que el mejor termómetro de este equipo es la gente, va a la cancha, no transmite nada. Nos dice Esteban que nos escribe al 2996-073-371, cosa que le agradezco.
0: Bien. Acá la gente me pregunta por el tema del streaming. Estamos solamente
1: Solamente por
0: saliendo por
1: radio.
0: radio para que nos sintonicen por ahí.
1: Exacto, solamente por radio. Nos dice es muy inferior al del año pasado. El año pasado hizo una excelente primera campaña
0: Sí.
1: y después se cayó.
0: Sí, se cayó desde lo futbolístico Cipolletti, los que a Ibarra que venía haciendo goles en todos los partidos en la primera ronda, después no lo pudo hacer, pero bueno,
1: Dich, se
0: yo
1: trajo en el
0: no
1: mercado, se trajo en
0: lo
1: el mercado de invierno a
0: a
1: Dichara, no
0: Dichara,
1: rindió.
0: alguien, pero alguien por el cual se batallaron muchos clubes, lamentablemente no pudo ser. Nico Parodi sufrió mucho las lesiones, Fede Acevedo también estuvo también con muchas lesiones, bueno, lamentablemente se cayó el equipo, pero bueno. Yo entiendo que no es juego asociado, que por ahí cuesta trasladar lo que se hace en la visera de visitante, pero bueno, no lo puedo trasladar al partido de ayer, no lo puedo analizar. Si querés, analizamos ese primer tiempo, que Cipolletti tuvo algunas chances, pero no le pegó a la pelota, no le pegó al arco en todo el primer tiempo. Sí las tuvo Costa, que tuvo esa de Gutiérrez, que la comparábamos con la de Cavani contra Alianza Lima, que le queda solo frente al arco y
1: Y
0: no
1: se
0: sé. Se
1: trastabilla y
0: trastabilla con la
1: se.
0: pelota. Creo que fue la más peligrosa que tuvo Costa en el primer tiempo.
1: Esteban, y entiendo también, es real, y menos mal que podamos coincidir en esto, en el tema de los arbitrajes. Es fundamental. O sea, el árbitro, cuanto menos lo nombremos, vamos a indicar de que el partido no amerita la presencia del árbitro, no
0: Sí.
1: tiene por qué el árbitro está, lo de ayer fue, yo no sé si lo habrás visto por

0: las imágenes de la tele, del streaming, pero el segundo tiempo fue adrede. Quiero saber cuál de las dos amarillas, la segunda amarilla de Yago está bien.
1: Sí, esa nos pareció que estaba bien.
0: Me parece que esa, la primera era los pocos minutos.
1: Sí.
0: Termina
1: sí,
0: después,
1: con Juan,
0: o sea,
1: con Huicholef.
0: Lo que intenta es rápidamente sacarte la tarjeta amarilla para ya saber que y fundamentalmente a los hombres del fondo,
1: sí.
0: Ya a partir de ahí tenés que cuidarte como de hacerte el pie en la cama.
1: Sí, ya en el primer tiempo Huicholef fue el primero, después Yago Piro, ya tenías esos dos amonestados, después Juan se lesiona, sale, vamos a ver en la semana cómo sigue en base a esa lesión.
0: La lesión de Huicholef contaba 21 días como mínimo.
1: Teniendo en cuenta que no lo
0: porque
1: vas a tener
0: desgarro,
1: a Yago, sí.
0: Por lo que dijo Alejandro Sinquigrani,
1: sí.
0: Que estaba ahí, habló de un desgarro.
1: Sí, sí, sí.
0: Entonces tiene para rato.
1: Así que bueno, nada, no lo vas a tener a Yago el fin de semana, te queda Manchafico, habrá que ver quién puede jugar junto a él. En ese partido lo hizo Nico Trejo se puso como marcador central junto a Manchafico, quedó Andrés Almirón jugando por el lateral derecho y Nehuen García por el lateral izquierdo, y bueno, fue lo improvisado del partido.
0: Y sí estoy preocupado por las expulsiones.
1: Yo también. Y lamentablemente, justo en la previa de ese partido decíamos que se había llegado bien, sin lesiones, y bueno, lamentablemente pasa lo de Huicholef.
0: Bueno, las lesiones, y habría que hablar con Cristian Bravo, ¿no? Esto de la temperatura, porque y además ayer, no quiero olvidarme lo de Federico Acevedo. Cuando entra a hacer el reconocimiento del campo de juego, todavía nosotros no estábamos al aire,
1: sí.
0: Antes de hacer la etapa precompetitiva, hacen el reconocimiento del terreno, y Fede venía arrastrando un estado gripal muy fuerte, que en algún momento se dudó si jugaba de titular, o sea, desde el minuto cero, o iba al banco y entraba en el segundo tiempo, o
1: sí.
0: Bueno... Fue de titular y estuvo medio tiempo, ¿no? Un poquito
1: sí,
0: más de medio tiempo.
1: Un poquito más de medio tiempo. Yo creo que también producto de las rojas que empezaron a llegar, tuvo que replantearse todo Enríquez hasta que estuvo en cancha. Después entra Seba Geldres, que queda como único punta, ya con Cipolletti con 9 hombres. Y era muy difícil porque tenía mucho recorrido, una cancha muy grande. Así todo, lo que dije hace un ratito, se generaron más chances con Cipolletti con 2 hombres menos que cuando estaban 11 contra 11. Eso fue lo curioso del encuentro.
0: A mí lo que más me preocupa es el armado para el próximo domingo. ¿Cómo va a ser? ¿Qué formación? ¿Qué 11 titular?
1: Sí.
0: Porque tiene, no está Huicholef, no está Yago Piro, no está Mosca.
1: No está Claudio Mosca. Justo también decíamos que Claudio volvía a los convocados después de varios partidos que no había estado. Entró un puñado de minutos porque enseguida le sacan la roja.
0: Tardó
1: la
0: ni
1: verdad
0: cinco
1: que
0: minutos.
1: Es una pena lo que le pasó. Yo no sé qué le dijo, no sé qué pasó ahí, pero bueno, ahora habrá que ver qué dice el informe del árbitro.
0: Lo que pasa, Adrián, no sé qué le dijo. El jugador, yo voy a entender al oyente cuando nos va a decir, sí, pero tiene que estar tranquilo. El jugador tiene que estar tranquilo. Pero cuando constantemente te van cortando la posibilidad,
1: sí.
0: Cuando constantemente te van marcando infracciones que no existen, cuando constantemente te van levantando la bandera, cuando no existe una posición adelantada, y el jugador también te terminas calentando,
1: no,
0: permítame la expresión.
1: Yo no.
0: Pero no, o sea, no voy a validar esto, sí. Dentro de la cancha, porque sabes que estás dejando a tu equipo con un hombre menos en. Como estaba dado el partido ayer, podía pasar cualquier cosa, ¿eh?
1: Sí, podía pasar cualquier cosa. Yo estuve hablando con los chicos, no voy a decir al aire las cosas que me dijeron, pero ellos estaban incómodos dentro del campo de juego por las actitudes del árbitro, las cosas que les decía dentro de la cancha, y la verdad que no se puede jugar así a la pelota.
0: Hay otro árbitro, esto pasó en la cancha del Deportivo Rincón, en la victoria de Cipolletti ante Rincón, cuando el árbitro se le acercaba al jugador y le decía, decile al técnico que te saque porque te voy a echar.
1: Bueno, acá pasó algo parecido, no voy a dar nombres obviamente, pero acá pasó algo similar, pero la verdad que no se puede jugar hacia la pelota, porque jugás condicionado, porque sabés que te pueden sacar una roja, sabes que te podés comer 3 fechas sin jugar o dejas a tu equipo con uno menos el resto del partido. La verdad que también los jugadores eso lo maquinan y tienen que jugar con eso. Es muy difícil así llevar, sacar adelante un partido. Y ahora no sé, yo no creo que sea la última vez que le pase a Cipolletti, lamentablemente. Ahora cuando veamos el nombre de Ceballos, lo vamos a tener que sumar a Ceballos a esa larga lista que tenemos de árbitros que siempre decimos el amigo del capataz, porque nos acordamos de cosas que nos han hecho, pero, y ahora está Ceballos en el top.
0: Pero, a ver, Ceballos no es de hoy.
1: No, pero yo no lo recuerdo.
0: Vos quizás no lo conocés.
1: Claro, bueno. Yo no recuerdo una tan así...
0: No, Ceballos
1: años
0: es
1: que estoy con el búnker, la verdad.
0: Ceballos es esto. Ceballos. Pero mañana lo va a pagar Costa.
1: Y mañana le va a tocar a Costa.
0: Es que a Costa
1: y
0: ya
1: no
0: le
1: va
0: tocó.
1: No va a ser Ceballos. Va a ser cualquiera de esos que tenemos en la lista que lo van a mandar a su cancha y le va a pasar lo mismo. Y esto siempre lo digo yo hasta que los clubes no se organicen y cuando haya que ir a votar o no se presente alguien más. Porque la verdad que el fútbol, el ascenso. Esto no pasa solamente en el federal, pasa en la primera, pasa en todas las ligas. La verdad que esto, chicos, hasta que no se cambie la gestión de arriba, va a seguir pasando. Ya lo hemos naturalizado. Porque ya cuando vemos el fixture, Edgardo nos decía, no, Ceballos. Yo decía, no creo que nos pase, qué sé yo. Porque estamos en la zona regular todavía, ni siquiera estamos en la zona de campeonato, qué sé yo. Pero bueno, nos pasó y nos tocó vivirlo. Y la verdad que te da mucha impotencia.
0: Sí. Yo arrancó Adrián pidiendo disculpas, lo propio hago, porque me da mucha bronca esta situación, ¿no? Yo me saco porque me pone mal, porque nos toca a todos, absolutamente a todos en este sentido, ¿no? Siempre hay alguien que te termina complicando porque iba a ser un lindo partido.
1: Sí.
0: ¿Por qué iba a ser un lindo partido? Por las necesidades de uno y otro. Cipolletti para tratar de revalidar lo que había hecho 7 días atrás y porque Costa Brava necesitaba de una victoria.
1: Claro.
0: Necesitaba de una victoria, necesitaba urgentemente de una victoria. Entonces, el partido podía haber sido interesante.
1: No, además...
0: Si se jugaba 11 contra 11, Adrián.
1: Un césped divino,
0: una cancha bárbara. Una organización.
1: Sí,
0: destaco lo de prensa, sí. El permiso para poder trabajar dentro de la cancha, de poder hacer notas con quien quiera, no hay una demarcación, no hay absolutamente nada. Total libertad.
1: Sí,
0: la
1: sí,
0: verdad
1: sí.
0: Que Evangelina, tremenda la tarea del departamento de prensa y del resto de la gente para ubicarte en la cabina que te correspondía. No había problema. O sea, el partido, lo que nosotros imaginábamos, abríamos un asterisco con Ceballos. Sí. Pero lo que nosotros imaginábamos era un partido, inclusive lo charlamos el sábado a la noche. El partido iba a ser interesante, iba a ser lindo por las necesidades que tenía Costa de salir de ese lote de abajo.
1: Sí.
0: Porque si no ganaba ayer, si ayer no se le daba un buen resultado, estaba complicado.
1: Y ya no quedan tantos puntos en juego, ya deben quedar 16 puntos, después saco bien la cuenta con la cantidad de fechas que quedan.
0: Te queda Costa Brava,
1: sí,
0: por ejemplo a Chipo, te queda Costa Brava, después vas a AFADEP, después viene Montemaíz y vas a Juventud Unido Universitario de San Luis.
1: ¿Cuántos son?
0: Cuatro. 12 puntos.
1: 12 puntos. 12 puntos en juego quedan. Y Cipolletti le queda su fecha libre.
0: Y la última para Cipolletti, fecha libre. Para Costa Brava es la anterior, la octava.
1: La octava, claro. De todas formas son 12 puntos que siguen en juego para todos, que todos van a querer sumar para quedar en los primeros puestos. Y bueno, venía con esa urgencia Costa Brava. Pero en la previa hablábamos de un lindo partido, porque hablábamos de Gutiérrez, de Pacheco, de Garoni, de todas las bondades que tiene ese equipo, que le podía complicar las cosas a Cipolletti. Por su parte, el albinero, que también venía... que no sabíamos si Nico Trejo iba a jugar por el lateral por derecha, nos sorprende con Yago Piro, me parecía que el medio campo era con Obregón y Marcos Pérez lo que había funcionado bien aquí en la visera de cemento, Almirón, Lucero, Acevedo, Peralta, bueno, era un lindo partido, que yo no sé cómo hubiera terminado si se hubiera jugado con normalidad, pero bueno, lamentablemente estamos hablando de los árbitros y hacemos hincapié en los árbitros, porque cualquiera que haya visto el partido o haya escuchado la transmisión de ayer se fue con eso. Y la verdad que no es lo que queremos, no es lo que queremos para nuestro fútbol. Y si a Cipolletti el día de mañana lo benefician de esa manera, yo quiero creer que nosotros lo vamos a decir.
0: No, seguro. Ahora, está bien. ¿Por qué no pudo Cipolletti? Ahora, hemos hablado un rato largo del arbitraje, ¿no? Ahora, ¿de lo futbolístico qué?
1: Y de lo futbolístico me parece que en ese primer tiempo, lo que decía antes, no puedo aprovechar los espacios de una cancha tan grande. A veces se amuchaban mucho entre ellos, quizás con lo que es jugar aquí en la visera, que por ahí no es tan ancho el campo de juego. Entonces Lucero estaba muy pegado con Obregón, o a veces se pegaba mucho con Almirón. En un momento se invirtieron, Andrés jugó por izquierda y Lucero por la derecha. Fue un rato porque después volvieron a su posición original. Pero a veces quedaba mucho espacio. Entonces las pelotas para ponele, Brandon le tiraba una pelota a Almirón y a veces quedaba corto el pase porque era mucha la distancia que tenía que recorrer esa pelota y generalmente lo terminaban interviniendo los jugadores de Costa Brava. De todas formas, cuando estaba terminando el primer tiempo, me parece que Cipolletti se había parado mejor en el campo de juego y estaba entendiendo las dimensiones de la cancha y cómo tenía que empezar a parar. Brandon hizo dos jugadas también, hizo varias gambetas para dejar pagando a los hombres de Costa Brava para que Nico Peralta tenga su velocidad y la aproveche. Yo creo que en un segundo tiempo, mejor parado, quizás con el ingreso de Heldres o con el ingreso de Domínguez, lo que decíamos en la previa, con la velocidad de cada uno, quizás se podría haber aprovechado mejor esos espacios. Pero es todo del terreno de lo hipotético, porque no lo vamos a saber. O sea, solamente yo te puedo analizar el primer tiempo y lo que pasó ahí, que es donde realmente se jugó a la pelota. Después pasó todo lo que pasó.
0: Marcó, a ver, Costa terminó marcando una superioridad. Conoce muy bien la cancha.
1: Y la pelota, el
0: Tiene
1: juego aéreo, creo que esa
0: juego,
1: fue lo
0: tiene,
1: fuerte.
0: tiene jugadores. A ver, Vivani es un jugador importante.
1: Sí, Alférez.
0: Ibarra es un jugador importante.
1: Sí.
0: Gutiérrez es un jugador
1: Tierra, sí.
0: que se destaca. Parra es un jugador interesante, el 11.
1: Garoni y Pacheco, los dos
0: Los dos
1: laterales.
0: marcadores de punta son
1: Sí.
0: interesantes. Es decir, conocen muy bien el terreno de
1: Sí.
0: juego, juegan bien en esa cancha, una cancha magnífica, y probablemente Cipolletti haya sufrido también eso.
1: Sí.
0: Pero indudablemente no, Cipolletti no jugó bien esos primeros 45
1: No, no,
0: minutos,
1: no.
0: marcó esa superioridad del equipo local.
1: De todas formas, hubo muchos errores con la pelota por parte de Costa en ese primer tiempo. Creo que Matías Rivas fue el que más perdía la pelota porque se tropezaba, porque tiraba pases cortos y ahí era donde Cipolletti intervenía y se hacía. Después no prosperaba ese ataque, pero eso por eso
0: Porque
1: yo te digo que en un segundo tiempo, mejor plantado en cancha, entendiendo las dimensiones del campo de juego, quizás Cipolletti se podría haber traído algo de ese campo de juego. O quizás no, quizás Costa salía mejor ese segundo tiempo y se lo terminaba ganando por un centro o alguna pelota parada. Pero bueno, es todo desde el terreno de lo hipotético lo que podemos
0: sí,
1: imaginar.
0: no, no. Lo que pasa es que el partido se termina desvirtuando. El
1: Sí.
0: partido, pero ni siquiera en la inferioridad numérica el equipo de Costa pudo llevarse una victoria mucho más abultada.
1: No, podría haber sido un 4-0 con esos dos hombres de más. Si hubiera jugado con la intensidad que lo hizo en el primer tiempo, Cipolletti con 9 hombres, le podría haber hecho 4-5, no había problema porque llegaba al área. Pero bueno, el partido tuvo esas incidencias que entendemos con Edgardo, que Costa Brava lo dejó de jugar porque entendía que no iba a cambiar nada. Que Cipolletti, por más que lo intente, por más que llegue hasta el fondo, no iba a hacer un gol, no se lo iban a convalidar o algo iba a pasar.
0: Sí, a mí me llamó la atención ese bajón futbolístico de Costa con dos hombres menos en la cancha.
1: Yo creo que todo lo notamos nosotros
0: A mí
1: en la
0: me
1: transmisión,
0: pareció.
1: lo notamos también en la gente. Vos marcabas, la gente ya se estaba
0: Sí, la
1: yendo
0: gente se fue más temprano.
1: porque no iba a cambiar nada. Yo creo que las últimas jugadas, los 3 últimos offside que le cobran a Andrés Almirón, que claramente no estaba adelantado, la verdad que ya te das cuenta de que no iba a cambiar nada del partido.
0: Sí, no, no, no había variantes. La verdad que no iba a haber variantes.
1: Es duro, es duro volverse así. Imagino para los
0: Sí,
1: chicos en
0: porque
1: el colectivo.
0: es la bronca. Muchas veces vos te venís con bronca. A ver, si hablamos de bronca de los jugadores, aquel partido frente a Argentino de Montemaíz
1: Claro.
0: se vinieron con bronca.
1: Sí. De
0: ¿Por qué se vinieron
1: Mendoza.
0: con bronca? De Mendoza. ¿Por qué porque no pudieron plasmar en la cancha lo que normalmente está acostumbrado a hacer Cipolletti. Tanto le cuesta, a ver, y esta es otra. De visitante le cuesta mucho.
1: De visitante le cuesta mucho. A todos le cuesta de visitante.

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